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0: Eso era mi manera.
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Érase en un pueblo lejano un hombre triste, sin dinero y sin mujer. Hasta que un día llegó una hada madrina y le regaló una varita de virtud. Entonces, el hombre era feliz y se pasaba la vida diciendo...

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1: Por ahí está mi amigo Richard y Jeffrey gozando, siéntese bien.
2: También para Rafaelina y su amiga que están de fiesta de cumpleaños. Para los muchachos Eric Mata. Para Eric Mata y Cristian La Guira que están ahí, los fuertes, con mucho cariño.
3: Saludando a mi hermano Moreno que está aquí, activo, la gente de Sabana Cruz. La gente de Montecristi.
1: Ahí Willy Sosa.
4: Bueno, queremos destacar la presencia para la gente del vecino país de México. Ah, no, espérate, volteé el nombre al revés. Y es Jicomé. La gente de Jicomé, ahí está. ¿Dónde está la gente de Jicomé? Ahí, carajo, ánimo, ánimo, que esa gente ve mucho robo. Y son bullosos también, hasta de madrugada, donde hay una puerta que se está.
1: Voy a tomar que chupo.

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Mi tío Alberto es un hombre que es mucho más que un hombre. Es pura ternura. Siempre fue generosidad con todos aquellos que tuvimos la suerte de conocer.

Hacerle. Fue un hombre rico, extraordinariamente rico. Fue un hombre pobre, brutalmente pobre, como solamente alguien absolutamente arruinado puede saber. Pero siempre fue bueno y generoso. Quizá por eso al final del camino encontró el mejor de los premios, que es el amor. El amor en una muchacha, 40 y tantos años más joven que él, que le ha dado ya un fruto. Y que le seguirá dando más frutos, porque el tío Alberto es una potencia increíble todavía. Por eso estoy pensando que quizá esta canción se está quedando corta y habrá que escribir la segunda parte. Lo estoy pensando. De momento escuchen la primera. Muchas gracias.

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1: Pero qué rico huele esa vaina.

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1: Un hombre exitoso tiene al lado a su familia. En el frente, tiene lo más importante, su mujer.

0: 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Me sentí bien, feliz, feliz me sentí con usted, monarca. Ay, Dios mío, hay que trabajar, monarca. No nos podemos parar. Ya el combo arrancó, ya hay que meter mano. Hay que promocionar por donde quiera ahora mismo. Pues ya el combo está y eso, yo no pude cantar mucho. Yo tengo un repertorio, monarca, ay, ay, ay, ay, ay, ay. Pero se cumplió y resolvimos. Y la gente vio el grupo ahí ya. Y la Fenia es la que está encargada de vender el combo. Ya usted sabe.
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guapos porque son ligeros para manejar la chaira? Esos no son guapos, hombre. ¿Qué van a ser guapos?

ramo de flores a mi mamá linda. Guapos, dicen que son guapos. Mentira, mentira, ¿qué van a ser guapos? Guapa, guapa mi mamá, ella.

0: que cómo fue, señora, cómo son las cosas cuando son del alma. Ella era muy linda y yo la quería y ella me adoraba. Pero él echó sombras, se le interponía y todos los días junto a su ventana manojo de rosas fragantes había y rojos claveles y dalias de nácar. Y cuando las sombras cubrían las cosas y en el ancho cielo la luna brillaba, de entre las palmeras brotaba su canto y como una flecha llegaba a su casa. ¡Cómo la quería! ¡Cómo la quería! ¡Cómo le cantaba sus ansias de amores y cómo vibraba con él su guitarra! Y yo tras las sombras con rabia le oía y entre canto y canto, señora, brotaba una lágrima. Lágrima de hombre, no crea otra cosa, que los hombres lloran como las mujeres porque tienen débil como ellas el alma. No pude evitarlo. La envidia es muy negra y las penas de amor son muy malas, y cuando la sangre se enrabia en las venas no hay quien pueda, señora, calmarlas. Y una noche oscura, lo que hacen los celos, lo esperé junto a la cañada. Retumbaba el trueno, llovía y el río igual que mis venas bajaba. Al fin lo vi entre las sombras, venía cantando su loca esperanza. En el cinto colgado el machete y bajo el brazo su alegre guitarra. Llegó junto a mí tranquilo, sereno. Me clavó en los ojos su fría mirada y me dijo: ¿me esperas? Le dije: te espero. No hablamos más ni una sola palabra, porque los hombres machos pelean, no hablan. ¿Cómo la quería? ¿Cómo? ¿Cómo la quería? El machete me dijo su amor y sus ansias. Brillaban sus ojos, roncaba su pecho y entre golpe y golpe ponía su alma. Fue lucha de toros, eso bien lo sabe la vieja cañada. Pero más que el amor y el ensueño pudieron la envidia y la rabia. Y al fin mi machete lo dejó tendido junto a su guitarra. No se asuste, señor. Son cosas pasadas. Todavía en el suelo me dijo: quiérela. Quiérela que es buena. Quiérela que es santa. Quiérela. Quiérela como yo la he querido. Y aún muriendo la llevo en el alma. Y tuve celos. Y tuve celos, señora, de aquel que muriendo la amaba. Y la sangre cegó mis pupilas. Y le hundí el machete en el pecho con odio y con rabia, buscándole el alma, porque en el alma se llevaba mi hembra. Y yo no quería, señora, yo no quería que me la llevara.
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0: Ahí te mandé un capture. No sé si en Nueva York está Enrique Martínez. No está bien. Ay, ¿cómo dice? Enrique Martínez Avenue. Es como una calle.
1: Un sabio maestro recibió la visita de un joven que se dirigió a él para pedirle consejo.
2: Vengo, maestro, porque me siento tan poca cosa que no tengo fuerzas para hacer nada. Me dicen que no sirvo, que no hago nada bien, que soy torpe y bastante tonto. ¿Cómo puedo mejorar? ¿Qué puedo hacer para que me valoren más?
1: El maestro, sin mirarlo, le dijo:
3: ¿Cuánto lo siento, muchacho? No puedo ayudarte. Debo resolver primero mi propio problema. Quizás después.
1: Y haciendo una pausa, agregó:
3: Si quisieras ayudarme tú a mí, yo podría resolver este problema con más rapidez y después tal vez te pueda ayudar.
2: Encantado, maestro.
1: Titubeó el joven, pero sintió que otra vez era desvalorizado y sus necesidades postergadas.
3: Bien,
1: asintió el maestro. Se quitó un anillo que llevaba en el dedo pequeño y al dárselo al muchacho agregó:
3: Toma el caballo que está allá afuera y cabalga hasta el mercado. Debo vender este anillo porque tengo que pagar una deuda. Es necesario que obtengas por él la mayor suma posible, pero no aceptes menos de una moneda de oro. Ve y regresa con esa moneda lo más rápido que puedas.
1: El joven tomó el anillo y partió. Apenas llegó, empezó a ofrecer el anillo a los mercaderes, quienes lo miraban con algún interés. Pero les bastaba el escuchar el precio del anillo cuando el joven mencionaba la moneda de oro. Algunos reían, otros le daban vuelta la cara y solo un viejito fue tan amable como para tomarse la molestia de explicarle que una moneda de oro era muy valiosa para entregarla a cambio de un anillo. Alguien le ofreció una moneda de plata y un cacharro de cobre. Pero el joven tenía instrucciones de no aceptar menos de una moneda de oro y rechazó la oferta. ¿Cuánto hubiera deseado el joven tener esa moneda de oro? ¿Podría entonces habérsela entregado él mismo al maestro para liberarlo de su preocupación y recibir entonces su consejo y ayuda? Triste, subió a su caballo y volvió a donde el maestro se encontraba.
2: Maestro, dijo, lo siento, no se puede conseguir lo que me pediste. Quizás pudieras obtener 2 o 3 monedas de plata, pero no creo que yo pueda engañar a nadie respecto del verdadero valor del anillo.
3: Qué importante lo que has dicho, joven amigo,
1: contestó sonriente el maestro.
3: Debemos saber primero el verdadero valor del anillo. Vuelve a montar y vete al joyero. ¿Quién mejor que él para saberlo? Dile que quisieras vender el anillo y pregúntale cuánto te da por él. Pero no importa lo que ofrezca, no se lo vendas. Vuelve aquí con mi anillo.
1: El joven volvió a cabalgar. El joyero examinó el anillo a la luz del candil con su lupa, lo pesó y luego le dijo:
4: Dile al maestro, muchacho, que si lo quiere vender ya, no puedo darle más que 58 monedas de oro por su anillo.
2: ¿58 monedas?
1: Exclamó el joven.
4: Sí,
1: replicó el joyero.
4: Yo sé que con tiempo podríamos obtener por él cerca de 70 monedas, pero no sé. Si la venta es urgente...
1: El joven corrió emocionado a la casa del maestro a contarle lo sucedido.
3: Siéntate,
1: dijo el maestro después de escucharlo.
3: Tú eres como este anillo, una joya valiosa y única. Y como tal... Solo puede evaluarte verdaderamente un experto.
1: Moraleja, ¿qué haces por la vida pretendiendo que cualquiera descubra tu verdadero valor?

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lejano reino de Cariel vive Lonchín, un anciano de frágil cuerpecillo y larga barba blanca. Sus modales serenos y su palabra siempre cuidadosa y amable hacen de él un hombre respetado en toda la comarca. Las gentes afirman que Lonchín en su juventud fue iniciado en los misterios de la antigua sabiduría, y en realidad tanto sus vecinos como su único hijo que con él vive admiran su gran lucidez y templanza. Aquel día, los vecinos de Cariel se encontraban muy apenados. Durante la pasada tormenta, las yeguas de Lonchín habían salido de sus corrales y escapado a las montañas, dejando al pobre anciano sin los medios habituales de subsistencia. Ante tal hecho, el pueblo sentía una gran consternación, por lo que sus habitantes no dejaban de desfilar por su honorable casa diciendo: ¡qué desgracia! ¡Pobre Lonchín! ¡Maldita tormenta cayó sobre tu casa! ¡Qué mala suerte ha pasado por tu vida! ¡Tu casa y tu hacienda está perdida! Lonchín, amable, sereno y atento, tan solo decía una y otra vez: ¡puede ser! ¡Puede ser!

Enterarse de tal acontecimiento, sintió un gran regocijo por la buena suerte del anciano. De tal forma que uno a uno fueron desfilando por su casa para felicitarlo por tal bonanza. ¡Qué buena suerte tienes, anciano! Benditas sean las yeguas que escaparon y más tarde aumentaron tu manada. La vida es generosa contigo, Longshin. A lo que el sabio anciano tan solo contestaba una y otra vez: puede ser, puede ser. Pasado un corto tiempo, los nuevos caballos fueron domesticados por el hijo de Longshin, que desde el amanecer hasta la puesta del sol no dejaba de preparar a sus animales para las nuevas faenas. Podría decirse que la prosperidad y la alegría reinaban de nuevo en aquella casa. Una mañana como cualquier otra, sucedió que uno de los caballos derribó al joven hijo de Longshin con tan mala fortuna que sus piernas y brazos e incluso algunas costillas se fracturaron en la tremenda caída. Como consecuencia, el único hijo del anciano quedaba impedido durante un largo tiempo para la faena diaria. El pueblo quedó consternado por esta triste noticia, por lo que todos los vecinos fueron pasando por su casa mientras decían al anciano: ¡qué desgraciado debes sentirte, Longshin! Le decían apesadumbrados: ¡qué mala suerte! ¡Tu único hijo! ¡Malditos caballos que han traído la desgracia a tu casa! El anciano escuchaba sereno y tan solo respondía una y otra vez: puede ser, puede ser. Con el tiempo, el verano caluroso fue pasando y cuando se divisaban las primeras brisas del otoño, una fuerte tensión política con el país vecino estalló en un conflicto armado. La guerra había sido declarada en la nación y todos los jóvenes disponibles eran enrolados en aquella negra aventura. Al poco de conocerse la noticia, se presentó en el poblado de Cariel un grupo de emisarios gubernamentales con la misión de alistar para la batalla a todos los jóvenes disponibles de la comarca. Al llegar a la casa de Longshin y comprobar la lesión de su hijo, siguieron su camino y se olvidaron del muchacho que tenía todos los síntomas de tardar en recuperarse una larga temporada. Los vecinos de Cariel sintieron una gran alegría cuando supieron de la permanencia en el poblado del joven hijo de Longshin. Así que, de nuevo, uno a uno, fueron visitando al anciano para expresar la gran suerte que de nuevo llegaba a su vida y con su ala blanca tocaba. Gran ventura ha llegado a tu vida, Longshin, le decían. Bendita caída aquella que conserva la vida de tu hijo y lo mantiene a tu lado durante la incertidumbre y la angustia de la guerra. Gran destino el tuyo que cuida de tu persona y de tu hacienda, manteniendo al hijo en casa. La buena suerte bendice tu morada, Longshin. El anciano, mirando con una lucecilla traviesa en sus pupilas, tan solo contestaba: puede ser, puede ser.

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3: Damas y caballeros, para Frank Reyes, el príncipe de la bachata, ha sido un placer contar con el apoyo de todos ustedes a lo largo de su carrera artística. Por tal motivo,

Cúrame, cúrame, cúrame. Hola, saludos. En el aire la hora del monarca a través de la devoradora en este lunes, comienzo de semana laboral. Desde ahora y hasta las 5, los éxitos con tu príncipe de príncipe. Vía de comunicación 829-867-6323. Lunes 25 de mayo 2026. Hasta las 5 marcando por esta superestación bravísima FM.net. Así que ponte en contacto conmigo, pide el tuyo. Colocando los verdaderos éxitos a esta hora de la tarde con este artista grande, romántico de sentimiento, de República Dominicana, como lo es la mega estrella, tu príncipe de príncipe.

829-867-6323. Estamos ya en la transmisión en vivo a través de Facebook Live. Sí señor, la hora del monarca, animación todo el camino de tu monarca Enrique Martínez hasta las 5 de la tarde a través de la devoradora bravísima FM.net en este lunes, comienzo de semana laboral. Bueno, y ayer tarde noche estuvimos pues participando en la celebración del sexto aniversario, ¿verdad?, del Junte de Memín. Sexto aniversario en el centro de eventos El Samán, muy concurrido, mucho público, a pesar de que en la tarde pues llovió, la gente pues asistió, apoyó a cada grupo que subió a tarima y apoyó también este evento que se organiza cada año, rindiéndole ese homenaje al sucesor Memín, un artista pueblo, un artista que siempre estuvo consagrado con el género bachata. Y en nombre de Raúl, agradecer a todos los grupos que participaron en el día de ayer, tarde noche, en este gran evento, grupos que vinieron desde Santo Domingo, de Jarabacoa, de Dajabón, en línea noroeste, de Santiago y otros pueblos que se dieron cita en el día de ayer, en este gran junte, sexto junte de Memín. De verdad agradecer también al Centro de Eventos El Samán por esta acogida que hace cada año a esta celebración, recordando a ese gran artista, a ese gran músico, como lo fuera el sucesor Memín. También pues algunas pinceladas, ¿verdad?, sobre la participación de los artistas. En esta versión, pues, cada agrupación se fue anotando con un número. Pero entonces, a la hora de subir, siempre estaban incompletos, faltaba un instrumento o algo. Hay artistas que usan una estrategia de que si ven que no hay mucho público, pues se hacen los locos para no subir y esperan de que esté bien, ¿verdad?, bien concurrido el evento para de esta manera hacer su presentación. Yo quiero pues aprovechar para hacer un llamado humildemente para que el próximo año, por lo menos cada, y lo dije ayer en tarima, cada agrupación por lo menos monte la mitad de un tema de Memín, porque en honor a Memín, entonces lo que se hace es que se interpreta bachatas de otros artistas. Regularmente los grupos no interpretan sus temas porque poca gente le conoce. Interpretan, cogen la opción de interpretar temas de otros artistas. Ojalá y el próximo año pues traten de por lo menos tener un poquito de una canción de Memín montada para dicho evento. Otro detallito es que si a usted le dicen que son dos temas, haga dos temas. Haga dos temas, porque una le llama la atención el organizador del evento, pero también el público que está presente ya sabe que son dos temas, y cuando usted se quiere pasar de listo, usted queda como un poquito, no voy a decir la palabrita, pero ya usted se puede imaginar. De manera que si le dicen dos temas, haga dos temas. Otro detallito es que cada, como se dice, cada pez en su agua. Si usted no es locutor, si usted no es presentador, ¿qué usted hace en una tarima con un micrófono? Déjele eso a los locutores. Si usted es sonidita, resuelva con su sonido. Si usted es tamborero, resuelva con su tambora. Si usted es el cantante, resuelva con el canto, el guitarrista, ¿verdad? Y así se evitan choques. Y sobre todo, tener la decencia. Un evento muy bonito, bien organizado, pero a veces las cosas se salen de, ¿verdad? Ojalá y el próximo año, pues, se van tomando experiencia, y el próximo año yo sé que vas a ser mejor. La presencia ya de el hermano, el colega, el maestro Bernardo Fermín, mi hermano José Luis Espinal también estuvo por ahí, la FENI de la radio,
y un servidor. ¿Quién se me queda? Bueno, estuvimos ahí en tarima, pues aportando siempre. Yo estoy apoyando este evento desde que murió Memín. Yo fui la voz que sirvió para llevarlo hasta su última tumba. Allá pues dijimos algunas palabras también el día del entierro. Y desde ese momento yo he seguido cada evento que se celebra con homenaje a Memín. Noté la ausencia de Miguel Arnaldo, sé que está un poquito enfermo, ojalá y se restablezca pronto de salud. También a mi hermano Silverio, no lo vi allá, también. Y algunas personas. Felicitar a Raúl y a los organizadores por este evento, y yo sé que el año que viene vas a ser mucho mejor, pero ojalá los grupos tomen conciencia, porque eso le demuestra a usted profesionalidad, educación y calidad al interpretar cada tema. Mire, si usted tiene calidad, puede hacer un solo tema, y si usted tiene calidad, se impone. Y yo sé que de todos esos grupos que participaron ahí, muy pronto vamos a tener muchos de ellos en la cima, como Frank Reyes, como Anthony Santos, como Luis Vargas, como Raulín. Agradecer allá la presencia del Bombón de la Bachata, también estuvo ahí Gerald Guzmán con una tremenda presentación, Martín Aquino de Lo Mío, ¿verdad? Saludos. También la agrupación Solo Cuatro, el Monstruo Verde, entre otros artistas, es verdad que desfilaron por ese gran escenario anoche en el centro de evento El Samán, en el sexto junte de Memín. Más de 20 agrupaciones participaron anoche en este gran evento. Así que éxitos, y el próximo año yo sé que será mucho mejor. Saludos para mi hermano Cabrerita, ese de los míos, Cabrerita, siempre apoyando los grandes eventos. Es la hora del monarca por esta superestación Bravísima FM.net hasta las 5 de la tarde, marcando la diferencia. Seguimos.

Avanzando hasta las 5 de la tarde, la hora del monarca por la devoradora bravísimafm.net. Saludos para Tony Cambio, también para mi amiga Juana, para mi amigo Carlos en sintonía con nosotros. También quiero saludar a mi amigo Roberto, se goza el programa a esta hora vacilándoselo. El saludo para Martín Aquino, ahí en la parte de arriba, Villa Liberación, la otra banda, tremenda presentación anoche, la de Martín Aquino allá en el sexto junte de Memín. También un saludo para mi amiga Carolina, para José Manuel, disfrutando a esta hora, vacinándose este tu super espacio, la hora del monarca. Seguimos avanzando. Y tú sabes bien por qué, ¿verdad?

Como que borra, ¿verdad? Tremenda participación también allá de DJ Junior. DJ Junior, duro, duro, duro, Junior. También Vinicio de la Cruz. Nicolás también estuvo ahí presente en la presentación en tarima. Así es que Junior, Vinicio y también pues Nicolás se la lucieron en tarima. Muchachos son duros, duros, duros. Ya uno pues pasa vergüenza con ellos ahí en tarima. Muy duros los muchachos, sí señor. Avanzando hasta las 5, la hora del monarca por la devoradora bravísima FM.net. 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Ah, sí, señor. Saludar a mi amiga Carolina. También saludar a José Antonio Rodríguez, el gobernador de las mujeres, en sintonía con nosotros a esta hora también allá en Nueva York. Tiene un tema hermosísimo que vamos a colocar más tarde, alusivo a las madres. Así que saludo para José Antonio Rodríguez, el gobernador de las mujeres allá en Estados Unidos. Se goza el programa. También voy a saludar a mi amiga Carmen, que le gusta esta bachata. Ahí está Carmen complacida. Amarilis Adames, hola, te quiero Amarilis. Jorgina Rodríguez en La Vega. Monchiraldo en Navarra.

Me hace mucha falta la mega estrella, tu príncipe de príncipe, desfilando en el que marca la hora del monarca por la devoradora bravísima FM.net hasta las 5 de la tarde. Ojalá y alguien me pueda reportar la transmisión.

0: Porque creo que tenemos algunos problemas ahí, me parece a mí. Déjame ver qué dice acá. Geania, dime cómo está la transmisión, si los videos están saliendo con audio, porque descargamos una aplicación nueva y como que sospecho algo, ¿verdad? Como que no está saliendo bien la cuestión, Ojalá y se puedan comunicar conmigo y darme la información de cómo está saliendo esto, ¿verdad? Saludos para mi amigo Carlos en sintonía con nosotros. Vamos a escuchar esto con José Antonio Rodríguez. Se titula Algo se me fue contigo, madre. Precioso, lindo, lindo, lindo. Recordar es vivir más a su madre, ¿verdad que sí?
1: Son las fotografías que usted mandó a arreglar. Se la enviaron desde el fotoestudio de su difunta madre.
2: Ok, gracias por su gentileza.
1: Ok, un placer servirle. Pase buena noche.
2: Gracias.

0: padre.
1: José Antonio Rodríguez, con mucho sentimiento en esta canción dedicada a las madres, en este mes de las flores, mes de mamá. Está en su plataforma favorita, búsquelo, descárguelo. Le quedó precioso, algo se me fue contigo, madre. José Antonio Rodríguez, desde Estados Unidos.

829-867-6323 es la hora del Monarca hasta las 5 de la tarde a través de la devoradora bravísima FM.net. En este lunes contamos ya 25 de mayo. Gracias a Geania Reyes por la información. Quiero saludar a mi amigo Carlos también, a mi amiga Rosa en sintonía con nosotros, gozando a esta hora de la tarde con este super espacio, la hora del Monarca. 829-867-6323, vía para comunicarte con nosotros. 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El saludo para José, ahí en la parte arriba, Villa Liberación, la otra banda en sintonía con nosotros. También los saludos para mi amiga Carolina, para Percio Lugo, para toda la gente buena que disfruta de este espacio a esta hora a través de la devoradora bravísimafm.net. Mejor que a ti me va, Príncipe otra vez.

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El cantípico de la hora por la devoradora. Saludos, buenas tardes. Ya en el aire. La dinastía Valerio. Yo soy tu monarca Enrique Martínez. Estaré contigo hasta las 6 colocando esos merengazos. Interpretado por estas dos agrupaciones de la música típica dominicana. Papá e hija. La dinastía Valerio en el aire. ¡Suelta! ¡Suelta!

hasta las 6, marcando por la que llega bravísima la devoradora. El cantípico de la hora. Hasta las 6, marcando la dinastía Valerio. Merengues por la raya, ¿verdad que sí? Saludos para el teniente Cabrerita, amigo mío, en sintonía con nosotros, gozando como cada tarde con este tu espacio favorito, el cantípico de la hora. Oye, vámonos para allá. La tinajita, allí en Matanzas.

Ah, caramba, mujeres que mueren de amor, ¿verdad? Sí, señor, 829-867-6323, el cantípico de la hora por la que llega. Nos reencontramos mañana, Dios mediante, a las 5.

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6: Buenas noches, secretario.
7: Buenas noches, señor juez. ¿Cómo sigue de salud?
6: Ay, ay. Esta mañana fui a ver otra vez al especialista en vía respiratoria. Pues no sé lo que me pasa, pero no puedo respirar bien. Es una cosa que no me deja, me ahogo.
7: ¿Y qué le dijo el médico?
6: Primero me hizo una serie de preguntas, que si yo era casado, que si yo tenía hijos, que si yo fumaba, que si yo bebía, que si yo esto, que si yo lo otro, que si yo patatín, que si yo patatán.
7: Bueno, ¿y usted qué? ¿Patatín o patatán?
6: Bueno, yo la verdad más bien patatán que patatín. Aunque a veces más bien patatín que patatán. Aunque confieso que hay días que tengo el patatín y el patatán entreverado. ¿Usted comprende?
7: Sí, señor, ¿cómo no? Sí,
6: ah,
7: sí,
6: pues
7: sí.
6: Póngase un peso de multa por mentiroso, porque yo, que se lo he explicado, no he entendido ni media palabra.
7: Está bien, señor juez. Bueno, ¿y qué le dijo el médico?
6: Bueno, la semana pasada él me había dicho que probara respirando aire filtrado.
7: ¿Aire filtrado?
6: Sí, señor. ¿A los enfermos del estómago no le mandan agua mineral?
7: Bueno, sí.
6: Bueno, pues a los enfermos de la vía respiratoria le mandan aire filtrado, que es más puro.
7: ¿Y le sentó eso?
6: No, señor, no me sentó. Lo que hizo fue acostarme, porque parece que mis pulmones no estaban preparados para esa clase de aire.
7: ¿Y qué hizo?
6: Llamé al médico y entonces me cambió el aire filtrado por aire acondicionado.
7: ¿Aire acondicionado?
6: Sí, señor. Aquí donde usted me ve, tengo en el pulmón izquierdo un equipo de aire acondicionado de 3/4 caballo con extractor de humedad y todo.
7: Pero dígame una cosa, señor juez.
6: Diga.
7: Los equipos de aire acondicionado no funcionan con electricidad.
6: Sí, señor, y yo tengo la instalación completa. Del pulmón me sale un alambre que, atravesando el diafragma, pasa cerca del hígado, da la vuelta alrededor de un riñón y sale por el ombligo.
7: Hágame favor.
6: Mire, aquí tengo la extensión. Tenga la bondad de conectármelo con aquel tomacorrientes que hay en la pared.
7: Sí, señor, con mucho gusto. Ya está.
6: Gracias. Ahora me siento mejor. Es una sensación que por fuera estoy en el juzgado, pero por dentro me parece que estoy en la playa.
7: Hágame usted el favor.
6: ¿Qué le pasa, Tres Patines? ¿Por qué mira tan azorado para todas partes?
8: Chico, porque me extraña ver el juzgado tan vacío, ¿verdad, chico?
6: Caramba, y es verdad.
7: Es que hoy solamente tenemos citado a estos 3 ciudadanos, señor juez.
6: No me diga, qué barbaridad. Pues hay que ir pensando en cambiar de negocito, porque esto cada día se pone peor.
8: Sí. Claro que sí, chico. Tiene que ser, chico.
6: ¿Por qué tiene que ser?
8: Porque aquí no hay liciente ninguno, chico.
6: ¿Cómo? ¿Que no hay qué cosa?
8: Liciente, eso que hace que uno se embulle.
6: Ali.
8: ¿Se te perdió el perro?
6: No. Le digo que no se dice liciente, sino aliciente.
8: Ah, eso mismo, ¿eh?
6: ¿De manera que usted cree que aquí no hay aliciente?
8: Claro que no, chico. Lo que tú tienes que hacer es una campaña de publicidad para que venga la gente, ¿no?
6: No me diga.
8: ¿Por qué? Pues sí te lo digo. ¿Por qué no te lo voy a decir?
6: No, sí, le digo que me lo diga, pero es una exclamación. ¡No me diga!
8: Sí, eso es la verdad. Bueno, pues la verdad, chico, a mí me da vergüenza venir a un juzgado tan vacío, ¿no?
6: Ajá.
8: Mira, si tú quieres, yo te presento un plan de propaganda bien elaboradito, una cosa que sea consciente.
6: Usted tiene una agencia publicitaria.
8: No, pero yo conozco.
6: ¿Ah, usted es publicitario?
8: Graduado, sí.
6: Ah, ¿graduado?
8: Sí, ¿cómo no?
6: ¿Dónde estudió?
8: ¿Eh?
6: ¿Dónde estudió publicidad?
8: ¿Cómo que estudiar? ¿Y eso hay que estudiarlo?
6: Sí, señores, hay que estudiarlo.
8: Vamos, chicos.
6: Que sí, señores, que estudiarlo.
8: Vamos, cualquiera no puede poner una de esas de publicidad.
6: No.
8: Compra
6: no.
8: Una cocina y para adelante.
6: ¿Una qué?
8: Una bocina.
6: Bobo.
8: No, bobo no. No me diga bobo.
6: Yo no le digo bobo a usted. Yo le digo que no es gocina, es bocina.
8: Una bocina.
6: Compra una bocina y ¿qué?
8: Y le meto a la publicidad, bro.
6: Ah, sale para la calle a gritar.
8: Anuncia la quincalle, la bobería y eso.
6: Ah, va.
8: Porque, óyeme, yo te puedo presentar un plan bien elaborado de propaganda, porque sí. Tú tienes que saber que el que no se anuncia no vende, ¿no?
9: Eso sí es verdad, doctor.
2: En mi cráter de comerciante.
9: ¿En su qué?
2: Cráter. Cráter de cráter. Una persona.
9: No me diga, yo no sabía que usted era un volcán.
2: No, ¿qué volcán de qué?
9: ¿Cómo cráter? En su carácter.
2: Carácter.
9: Ah, bueno,
2: yo
9: dígalo,
2: sé
9: claro.
2: Decirlo, carácter.
9: ¿Cómo?
2: Carácter.
9: Oiga eso, Tres Patines, carácter. ¿Cómo se dice?
8: ¿Eh?
9: ¿Cómo se dice?
8: Como él lo dice, eso es correcto.
2: Correctísimo, hombre.
9: Carácter.
8: ¿Carácter del volcán?
9: No. El cráter del volcán.
8: ¿Eso es lo que dice él?
9: No, él no, dice chico. Carácter. Carácter.
2: El carácter de la persona.
9: Venga. Sí, ¿qué?
2: Bueno, en mi carácter de comerciante establecido en el giro de víveres finos y a granel, y licores en general, y como contribuyente que está al corriente en todos sus compromisos con el fisco, puedo testimoniar enfáticamente que la publicidad bien dirigida aumenta el volumen de los negocios.
9: ¿Ah, sí?
2: Sí, señor.
8: ¿Tú te acuerdas, Rulecindo, de aquella campaña de publicidad que yo te hice para vender aquel aceite español que tú tenías en la bodega hacía más de 2 años?
2: No me voy a acordar, hombre.
9: A ver, ¿cómo fue eso?
8: Pues nada, señor, es que Rulecindo tenía en la bodega 3 barriles de aceite español.
9: Ajá. Aceite español importado.
8: Sí, chico, no, acabadito de llegar de España en un avión de la cubana.
9: Ajá.
8: ¿Te acuerdas del jingle que te hice, Rulecindo?
9: Caramba, a mí me parece recordar eso.
8: ¿Cómo no, chico? Si toda la banda lo cantaba, chico.
9: A ver, ¿cómo decía el jingle?
8: ¿El jingle?
9: Sí.
8: Decía, compre el aceite español que le vende Rulecindo a peseta el garrafón. Señora, yo se lo brindo.
10: ¿Pero ese era el aceite que usted se refería?
2: Sí, señora, ¿por qué?
10: Porque eso fue una estafa que me hizo usted. Sí, precisamente, la última vez que yo me quedé viuda fue cuando aquello.
9: ¿Cómo fue, señora?
8: ¿Cómo fue?
9: ¿Sí?
8: ¿Cómo son las cosas cuando son de la...
9: ¡Cállese, Tres Patines! ¡Va a recitar ahora! Dice usted que quedó viuda cuando aquello, nananina.
10: Sí, señor juez. Yo compré un garrafón de aquel aceite y en la primera salada que le puse a mi marido voló al cielo el pobrecito.
8: Tenía que ser así, señora.
10: ¿Cómo que tenía que ser así?
8: Claro, su marido tenía que volar. ¿No ve que era aceite de aeroplano lo que le vendió?
9: ¿Aceite de aeroplano?
8: Sí, aeroplano.
9: Pero usted no dijo que era aceite español acabado de llegar de España en un avión de la cubana.
8: Sí, chico, ese aceite era aceite español, pero aceite español de aeroplano. Cuando llegó a La Habana el avión, se lo sacaron del motor para cambiarlo y Rulecindo lo compró baratísimo.
9: Ya eso le llama usted publicidad bien dirigida.
8: Hombre, claro, figúrate, fíjate en el anuncio que nosotros no decíamos nada de que servía para ensalada ni nada de eso.
10: ¡Estafadores asesinos!
2: Pero ve acá, señora, ¿qué usted quería, hombre? Que por una miserable peseta le dieran un garrafón de aceite de oliva sevillano legítimo.
10: Por eso yo no creo en nada de eso de la publicidad que hace.
8: ¿Usted qué sabe de eso, señora?
10: Usted por experiencia, chico. Cuando yo me quedé viuda de mi último marido, puse un anuncio en el periódico para ver si me casaba otra vez y nada.
8: Bueno, pero usted misma tuvo la culpa.
10: ¿Yo? ¿Por qué tuve culpa?
8: Porque yo me acuerdo que su anuncio decía, viuda jovencita y agraciada, decía casarse con hombre rico y cariñoso.
10: Bueno, ¿y qué?
8: Que la calidad del producto no respondía a la publicidad, señora.
10: Ah, ¿no respondía?
8: Claro que no, si usted es jovencita y agraciada, yo soy gallardo y buen mozo.
10: Ah, hombre. Sí. Claro. Insiste usted en que yo no soy una mujer jovencita y agraciada, Rudecindo. Tú que me conoces a mí del barrio desde hace 40 años, dile a este señor los buenos partidos que yo he rechazado.
8: ¿Qué? ¿Usted juega también dominó?
10: No, nada de dominó. Ayer mismo, precisamente en la bodega de Rudecindo, le dije a un hombre joven y apuesto y adinerado que no. ¿Es verdad o no?
2: Sí, eso es muchísima verdad, hombre. Yo soy testigo presencial y auditivo de que usted le dijo que no a ese hombre joven, apuesto y adinerado.
10: ¡Ah, usted ve!
2: Y eso que el hombre joven, apuesto y adinerado le había hecho una proposición aceptable.
9: ¿Qué proposición le hizo, Rudecindo?
2: Colocarla en su casa dándole 30 pesos mensuales para cocinar, limpiar, lavar, planchar, coser y manejar a sus 3 hijos.
10: Óyeme, Rudecindo, tú hundes a cualquiera, ¿eh? No hacía falta que dieras tanto detalle. Además, aunque rabien alguna gente muy envidiosa, yo pienso volver a casarme. Precisamente mañana voy a poner otro anuncio en el periódico.
8: Señora, ahora hablando en serio, si usted quiere, yo le ofrezco mi servicio de publicitario para redactarle el anuncio.
10: ¿De veras que usted me está hablando en serio?
8: Pues mamita, se lo juro que sí.
10: Está bien, vamos a ver qué a mí.
8: Mire, de acuerdo con su tipo, lo que usted necesita es un hombre de trabajo.
10: ¿Usted cree?
8: Claro que sí, mire, por ejemplo. Mire, mañana mismo ponga un anuncio que diga así. soy amable, soy gentil, tengo el... Y me ofrezco a un albañil, aunque sea para relleno.
10: ¿Eh? Señor juez, ¿usted va a permitir esa ofensa que me hace Tres Patines?
9: Nada de eso, señora secretario.
7: Dígame.
9: Póngale 5 pesos de multa a Tres Patines por ofender al relleno.
10: Oiga, pero usted también me va a ofender.
9: Cállese o le disparo 5 pesos usted también por descato, señora.
8: ¿Por descato de qué, chico?
9: Descato, me dijo el secretario que se decía descato.
8: Ah, bueno, está bien, chico.
9: ¿Usted se recuerda que me lo dijo?
8: Ok, bueno, ah, tú bueno. Te decides hacerle la propaganda al juzgado, ¿sí o no, chico?
9: Es que yo tengo mis dudas respecto a su capacidad como publicitario, Tres Patines.
8: Oye eso, bendito sea Dios. Rulecindo, hazle el cuento de aquella idea mía del saladito de langosta, ¿te acuerdas? ¿Te acuerdas cómo vendimos taburete nosotros?
9: Como, a ver, explíqueme eso.
8: Venga, que te lo explique, explíquenle, Rulecindo.
2: Verá usted, doctor. Resulta que yo tenía una bodega con ferretería adjunta, ¿no? Y a Tres Patines se le ocurrió poner un anuncio diciendo que al que se tomara un vasito de cerveza se le obsequiaba un saladito de langosta enchilada.
9: ¿Y qué pasó?
2: Nada, que en un solo día vendí 14 docenas de taburetes.
9: Pero dígame, ¿qué tiene que ver la cerveza y los saladitos de langosta con los taburetes?
2: Bueno, es que no le he dicho que Tres Patines con toda intención dejó medio cada langosta, ¿no?
9: Bueno, ¿y qué pasó?
2: Que cuando los marchantes se comían el saladito, doctor, la langosta media cruda, pues se le quedaba parada en la boca y el estómago.
8: No, eso tiene mucha gracia, tú. ¿Eh? Y en ese momento yo aprovechaba para venderle un taburete a Camachante.
9: ¿Para qué?
8: Para que la langosta que estaba parada se sentara a mí.
10: ¡Ay, qué barbaridad! ¡Oigan esto!
9: Ganaría usted mucha plata con esa idea, ¿verdad, Rudy?
2: Bueno, sí, pero todo lo que gané lo perdí a la semana siguiente.
9: A ver cómo fue el asunto.
2: Pues, adulto, que llamé a Tres Patines.
9: Óigame, Rudecito, tenga la amabilidad de hablar claro. Así no, respete, hable claro.
2: Está lluvia, doctor.
9: Es lluvia, lluvia. Haga gárgaras en su casa antes de venir.
2: No, principio romadizo.
9: ¿Tiene romadizo? Bueno, continúe.
2: Bueno, pues que llamé a Tres Patines por teléfono, sí. Y le dije que me hiciera un cartel que dijera: a todo el que compra un jabón por una peseta, se le regala una libra de guisante.
9: Ajá.
2: Pero Tres Patines oyó mal y me puso en el cartel: a todo el que compre un jamón por una peseta, se le regala un libro de Cervantes.
9: No.
2: Imagínate, doctor, por una peseta un libro del inmortal Cervantes y un jamón.
9: Hágame usted el favor.
8: Óyeme, se me ha ocurrido una idea para... ¿Cómo se llama? Para que venga gente aquí a jugar tuyo.
9: ¿Ah, sí? ¿Qué idea es esa?
8: Anunciar una liquidación, chico.
9: ¿Cómo una liquidación?
8: Sí, pon allá afuera un letrero que diga, por ejemplo: hoy aquí liquidación de 1000 días de prisión. Rebajas fenomenales a todos los delincuentes y descuentos especiales a todos los reincidentes. A los que sean inocentes se les regalan tamales.
9: Óigame, no está mala la idea.
8: También podríamos hacer un jingle con música de cuplé ese que diera. Amigo.
9: No, espérese. Ya que usted me va a vender el asunto, me lo dice con música y todo, porque si no...
8: Sí, es un jingle.
9: Sí, venga, acá la música.
8: Amigo.

0: Es la gaita que le queda aire todavía.
1: Óigame, no crea que casi me estoy embullando.
2: ¡Qué horror, madre mía! ¡Qué horror!
3: ¿Horror de qué, señora? Vamos a ver.
1: ¿Tú estás en España todavía?
3: ¿Qué es el error?
2: Es que usted está invitando al pueblo a que robe y estafe. No puede negar que es un vulgar delincuente.
3: Bueno, delincuente sí, y a mucha honra. Pero vulgar no. Tú tienes que saber que a mí me dicen en el barrio el Pepe Cortés de Carreguao.
4: Bueno, ¿y por qué le dicen así?
3: Porque le robo al rico para que lo disfrute el pobre, chico.
4: ¿Pero qué pobre?
3: El pobre Tres Patines, que soy yo mismo, chico.
1: Me parece que basta ya. Dígame, Rudecindo, ¿qué sabe usted del caso de hoy?
4: Yo no sé nada de
1: ¿Cómo que no sabe nada?
4: No me meta en el lío ese.
1: ¿Eh? ¿Cómo que no?
4: Pepe Cortés,
1: ¿cómo que no sabe nada?
4: No sé nada, señor, no sé nada.
1: ¿Qué no sabe nada?
4: Que se caiga Santiago Apóstol de su brioso caballo, si yo sé una palabra.
1: Muy bien, ¿y usted, Nananina, qué sabe del caso?
2: ¿De qué caso?
1: ¿Cómo de qué caso? ¿Del que tengo que resolver hoy?
2: No, mi palabra de honor que no sé nada, señor juez.
1: Pero será posible. Tres Patines, ¿qué fue lo que pasó?
3: ¿Qué fue lo que pasó? ¿De qué? ¿Dónde? ¿Cómo y cuándo?
1: Pero usted no es el acusado.
3: ¿Acusado de qué, chico?
1: Secretario.
5: Dígame, señor juez.
1: Hágame el favor de leer el acta.
5: ¿Qué acta?
1: ¿Cómo que qué acta? El acta del juicio de hoy, compadre.
5: No, en poder de la secretaría no obra acta ninguna, señor juez.
1: Entonces, ¿quién citó a estos señores?
5: Ay, yo no sé.
1: Pero esto es insólito, absurdo, inaudito y hepático. ¿Usted no recibió una citación para hoy, Rudecindo?
4: Sí, señor.
1: ¿Y usted, Nananina?
2: También.
1: ¿Y usted, Tres Patines, alguien le entregó una citación para hoy?
3: No, yo te voy a decir la verdad, chico. Como hoy no tenía juicio ninguno, y yo no tenía dinero para meterme en el cine a ver la película,
1: sí,
3: pues yo mismo me cité a esta gente para divertirme aquí un rato con ustedes.
2: Ah, sí, usted me hace perder a mí el tiempo así por gusto.
1: Señora,
2: ¿verdad?
1: No se queje que después de todo no la hemos pasado tan mal.
4: Hombre, claro que no. Yo por lo menos me divertí un chingo.
2: Usted sí, pero yo no, porque me han insultado, me han ofendido y me han vejado.
1: Bueno, cállese ya. Secretario, anote ahí.
6: Venga la sentencia.
1: Como no hay juicio pendiente, hace un calor inhumano, decreto inmediatamente vacaciones de verano. Más, yo vine a trabajar y en vista de que resulta que yo tengo que cobrar, Tres Patines va a pagar 14 pesos de multa.
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8: ¿Te llenaste de odio?

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